0: Ahí está Juliana con esta canción que se llama El Achantado. 7-3 minutos, bésame, hola.
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Buenas tardes, bendiciones a todos. Quiero que me complazca con la canción. No basta de los almendros porque es obligatorio, porque son la base del matrimonio, besamos.

0: Franco Atilio de Vita de Vito, que no basta, bésame.
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0: Mi amorcito.
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0: eso.
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0: Otra canción de amor, bésame.
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0: Llame, hola.
1: Buenas noches, Carito. Perdóname, perdóname, perdóname.

0: olvido otra vez. Bésame.
1: 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Bésame.

0: El solecito de México se llama O Tú o Ninguna. 7:41 es Bésame.
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Carito, buenas noches. Por el beso de la flaca, yo pagaría lo que fuera por un beso de la flaca. Bésame.

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10: Cantemos en esta noche apasionada.
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10: eso.
11: Como no está permitido, te amaré, bésame.
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0: Se llama Intocable esta buena canción.
1: 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Te amaré, bésame.
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0: cosas mejores tendrás. Usted tiene que cantar. Póngale actitud. ¿Ok? 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
1: A las 6. Llévame. Bésame.

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1: Hola, hola, si me complaces con esta canción de Cristina Aguilera y Alejandro Fernández que dice: hoy tengo ganas de ti,
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0: Ricardo Arjona, bésame.
1: 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Bésame,

0: Eros Ramazzotti con esta buena canción. Se llama El Aurora. Esa me habla.
1: Hola, buenas noches, bésame. ¿Me puede complacer con la canción? Son 12 rosas que me gritan, vuelve, bésame.
0: Ok, bésame.

0: Ahí está Lorenzo Antonio con esta buena canción que se llama 12 Rosas.
1: Buenas noches, bésame. Buenas noches. Sé que me vas a abandonar. 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
0: Bésame. Bésame. Muy bien.

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0: Juan Gabriel, inocente, pobre amigo. Es a mí.
1: Muy buena noche con buena Radio noche. Pésame. 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

0: Oigan, hay noticias que uno debe dar y es que hace algunos minutos el ex viceministro, el día de hoy, viernes 8 de mayo, falleció el ex vicepresidente Germán Vargas Lleras tras varios años de lucha contra serios problemas de salud. Recordamos que Vargas Lleras fue ministro del Interior, senador de la República, concejal de Bogotá, líder del partido Cambio Radical y nunca tuvo reparos a la hora de hablar de la política. La conocía a la perfección. Germán Vargas Lleras entendió que desde muy joven debía abonar el terreno de la política. Fue concejal antes de los 20 años y senador durante casi dos décadas. Se ganó la fama de hombre duro, frontal y poco dado a concepciones. Su consolidación llegó en el gobierno de Juan Manuel Santos, ¿sí? Como ministro y luego como vicepresidente. Vargas Lleras dejó de ser un operador político para convertirse en un ejecutor. Allí impulsó programas de vivienda e infraestructura que le dieron visibilidad nacional. Falleció Germán Vargas Lleras. 8:49 minutos. Pídela cantando. Hola.
1: No cabe duda que es verdad que la costumbre es más fuerte que el amor. 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
8: Hola, muy buenas noches. Ay, ay, ay, ay, es el amor quien llega. Ay, ay, ay, ay, despierta que se va. Ese es el único mágico vivo olor. Bésame.

0: 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Ahí está Ana Gabriel con ese el amor quien llega, ¿ves?
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1: Bastante bien. ¿Llevas mucho tiempo esperándome?
0: Un poco, pero te quiero mucho, mi amor.
1: Sí, pero por favor, apúrate que pueden vernos.
0: Bueno, pero ¿hasta cuándo vamos a seguir ocultando lo nuestro? Es que no te das cuenta.

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Se calle, ay, mi Barranquilla, 4 de la mañana con 33 minutos. Buenos días, bonita madrugada de hoy sábado para nuestros oyentes de Bésame Radio 88.6. Si te vuelvo a ver. Muy buenos días para todos nuestros oyentes, agradeciendo siempre la bendición de Dios de un nuevo día. Con ustedes Nati Montenegro acompañándolos y ahora en este turno para complacerlos y para también informarlos. 4:33, recuerda que si quieres dedicar alguna canción en especial, si quieres escuchar alguna canción, te complazco en el 320-88-88-88-6.

Bésame Radio, 4:40 de la mañana. Buenos días. Buenos días, ya se van reportando en sintonía hasta ahora los Bésame oyentes madrugadores, los que llevan trabajando también desde anoche. Muy juiciosos, mis amigos conductores, mis amigos vigilantes también. Muy buenos días, familia Bésame Radio. Ya es sábado y aunque muchos siguen de pronto bajo las cobijas, acostaditos, hay corazones despiertos luchando por sus sueños. Yo sé que sí, yo sé que sí. Yo me sumo a uno de esos corazones bonitos que está luchando día a día por sus sueños, madrugándole a la vida, que esta madrugada de verdad les recuerde que cada nuevo día trae nuevas oportunidades distintas para empezar un día con la mejor actitud. Respiraremos profundo y agradezcamos por este nuevo día, porque somos elegidos para tener salud, para despertar, para poder ver, para poder caminar, para poder aprovechar a las personas que más amamos a nuestro lado. Así que ánimo, que lo mejor también llega de a poquitos y los sueños sí se cumplen. 4:41, es una alegría para mí saludarlos. Nati Montenegro aquí acompañándolos, complaciéndolos. Por aquí ya me están reportando sintonía hasta ahora en Bésame. Me dicen por acá, buenos días Nati, saludos. Me escribe Carlos Flores Chartuni y familia desde el conjunto residencial Puerto Gaita, Soledad Atlántico. Por acá me dice, hola Nati, saludos. Te escribe Paula desde Ciudadela 20 de Julio, territorio Bésame. Qué grato volverte a escuchar a esta hora. Para mí también es muy grato volverlos a acompañar hasta ahora. Me dice Paula, regálame la canción Tú de qué vas, de Franco De Vita. Por acá me dice, hola, buenos días. Me gustaría dedicarle una canción de cumpleaños a Steven, que está en su día de fiesta de parte de su papá y su novia, que lo amamos y le queremos desear toda la felicidad y las bendiciones del mundo. Bueno, Steven, un muy feliz cumpleaños para ti en este día, que toda la gloria del cielo llegue a ti y tus sueños se sigan cumpliendo. Por acá me dice, buenos días Nati, me alegra saludarte, para ti y toda la amable audiencia de Bésame, estamos pegaditos. Dice, envíame un beso enorme, me dice Angélica Charris, que está en sintonía y quiere escuchar la canción La Bicicleta de Carlos Vives y Shakira. Bueno, un besote para ti, Angélica Charris, y un abrazo cálido. Por acá también llega mi Joy Rodríguez, en sintonía con Bésame. Siempre firme con la mejor, dice, hola Nati, qué alegría escucharte hasta ahora. Me alegraste la mañana, bueno, ustedes a mí también, con su cariño y sus mensajes también siempre están aquí en sintonía con nosotros. Y Joy me pide la canción Emergencia de Amor de Laura Pausini, claro que sí. Por acá me dicen, hola Nati, buenos días, en sintonía desde Los Andes, bendiciones. Me saluda mi tocaya, Nati Ramírez, un saludito Nati. Por acá dicen, buenos días Nati, bendiciones. Me saluda Sandra y me pide la canción Amigo de Tommy Torres, ok. Buenos días Nati, bendiciones. Dina, desde las ferias de Soledad, ¿quién más está por aquí? Hola Nati, saludos desde Baranoa, territorio Bésame. Luis Roa, bueno, ahí se van reportando nuestros oyentes. Gracias también a nuestra audiencia internacional que nos escucha a través de www.besame.fm, 4:44. Aquí una servidora para ustedes hasta ahora en Bésame, para complacerlos y para informarlos también. Vamos con esto que es Tú de qué vas, de Franco De Vita.

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1: Bésame, 5 de la mañana con 9 minutos. Aquí seguimos a tu ladito, acompañándote. No estás solo, no estás sola. Aquí Bésame Radio te abraza entre canción y canción. Y Nati Montenegro te envía un beso para que te motives hasta hora de la mañana, si estás trabajando, si estás ya de regreso a casa o si simplemente estás descansando, escuchando Bésame Radio. Relájate, que aquí la buena música te abraza. 5 de la mañana con 9 minutos y me saludan por acá, me dicen buenos días, ¿cómo estás? Saludos a todos ustedes y al público oyente de Bésame Radio, para felicitar por favor a mi hija Carolina Esther, que está de cumpleaños. Dios los bendiga siempre. Bueno, Carolina Esther, muy, muy, muy bonito día para ti. Un feliz cumpleaños de parte de Bésame Radio. Un abrazo, un beso y que, mejor dicho, hoy estés demasiado feliz acompañada de todos tus seres queridos. Por acá me dicen buenos días, Nati, bendiciones. Un feliz día para ti. Saludos desde Miramar, nos escribe Jacqueline. Hola, Nati, saludos desde Baranoa, territorio Bésame. Por acá me dicen, Nati, porfa, compláceme con la canción Desde la Trinchera de las Flans. Me saluda Jair Mesa, por acá desde Villa Country. 5 de la mañana con 10 minutos y me escribe también por acá Carlos desde el barrio Las Malvinas, territorio Bésame. Y me dice, porfa, regálame la canción que canten los niños de José Luis Perales. 5 de la mañana con 10 minutos, tú escuchas Bésame.

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1: Bésame Radio, 5 de la mañana con 26 minutos. Y siempre es cualquier horario para disfrutar. El amor es buenísimo. Por acá me dicen, buenos días, Nati. Porfa, regálame la canción Huele a Soledad de Ana Gabriel. Por acá me saludan, me dicen, hola Nati, saludos desde Baranoa. Luis Roa me pide la canción Atado a tu amor. Por acá me dicen, buenos días, Nati, en sintonía de los 88.6 FM. Al lado de la mujer que más me hace feliz, regálame la canción Día tras Día. Para dedicársela a Harley Quinn de su Caballero de la Noche, te amo con todo mi corazón. 5 de la mañana con 27 minutos, también por acá me escriben desde el barrio El Rebolo, en sintonía con Bésame. Me dicen por acá, firme, tomando mi cafecito y laborando desde mi automóvil. Nati, regálame porfa la canción Nada hará cambiar mi amor por ti. 5 de la mañana con 27, espero que estés disfrutando de la buena música en Bésame.

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1: 5:44. Buenos días para los que se van conectando. Un feliz sábado. Gracias por sintonizarnos siempre aquí firmes con Bésame Radio 88.6. Por acá ya me están reportando sintonías de muy temprano. Yo estoy acompañándolos desde las 4:30 de la mañana. Y bueno, tengo información para ustedes el día de hoy. En noticias se reporta que el día de ayer, a los 64 años, el ex vicepresidente Germán Vargas Lleras falleció tras haber recibido un diagnóstico de cáncer, enfermedad que intentó frenar junto con ayuda de un calificado personal médico. Se confirma entonces el fallecimiento de Germán Vargas Lleras. Dice el exfuncionario que estuvo al frente del partido Cambio Radical y que tuvo una amplia trayectoria política en Colombia. Le encontraron un tumor cerebral en el 2016. Falleció. Él fue ministro de Vivienda, Ciudad y Territorio, fue ministro del Interior y Justicia y presidente del Senado de la República y concejal de Bogotá también. Su labor en el mundo de la política se caracterizó por exponer fuertes críticas desde la centroderecha. Fue uno de los políticos que no estuvo de acuerdo con el proceso de paz con las extintas FARC. En varios medios ya se está reportando el fallecimiento de Germán Vargas Lleras. Estuvo como vicepresidente y candidato presidencial. También se reporta que el expresidente Juan Manuel Santos lamentó la muerte de Germán Vargas Lleras, a quien recordó con especial cercanía por haber sido su fórmula vicepresidencial en el 2014 y uno de sus principales aliados del gobierno. Santos lo destacó como un coequipero excepcional, con profundo conocimiento del país y gran capacidad de ejecución al servicio de Colombia. Además, envió su sentido pésame a su hija Clemencia, a su nieto Agustín y a los demás seres queridos del político Germán Vargas Lleras. La familia del ex vicepresidente invita a la ciudadanía a acompañar su velación en el Salón Bolívar del Palacio San Carlos. La ceremonia se realizará el día de hoy sábado entre las 3 de la tarde y las 7 de la noche y continuará el domingo 10 de mayo entre las 10 de la mañana y las 6 de la tarde. También se reporta pronunciamiento de Fuad Char y su familia, así como miembro del partido Cambio Radical en el departamento del Atlántico, lamentaron el fallecimiento de Vargas Lleras a través de una carta en redes sociales. Bueno, ya se reporta y se confirma que las exequias serán en Bogotá, Salón Bolívar de la Cancillería en Bogotá. 5:47. En otras noticias, ya comienza el pago del ciclo 4 de Colombia Mayor de este año. Inicia desde el 11 de mayo y finaliza el 27 de mayo, beneficiando a cerca de 3 millones de personas con transferencias de 2 millones. Dice, los pagos se realizarán escaladamente a través de los operadores realizando por su red y supergiros. Recordemos que Colombia Mayor hace parte del programa de prosperidad social, que aplica criterios técnicos del SISBEN número 4 y realiza procesos de validación. También busca asegurar que la transferencia llegue a quienes más lo necesitan, no necesitan intermediarios. Entonces, repito, ya inicia el pago del ciclo 4 de Colombia Mayor desde el día 11 de mayo. Se comienza a pagar hasta el 27 de mayo. Ya tendrán más adelante esta información también en nuestro Instagram, @besamequilla. Seguimos con más buena música aquí en Bésame Radio. Me dicen por acá, hola Nati, buenos días. Porfa, regálame la canción Pisando Fuerte de Alejandro Sanz, reportando sintonía desde Las Nieves. Por acá también nos saluda, por acá Gloria Molina dice, firme, buenos días con Bésame Radio. También Elisa Ariza está aquí con nosotros acompañándonos En Bésame, José Navarro también me reporta sintonía. Dylan Álvarez también está en sintonía con nosotros en Bésame. Buenos días, buenos días, buenos días. Buenos días, Nati. Muchas bendiciones. Desde Neche, Antioquia, está Leonardo Rafael Ahumada, firme con Bésame Radio. Pablo Molinares también me saluda por acá. Hola, Nati, buen día. Un saludo muy especial. Porfa, regálame la canción Deshojando la Margarita de René y Reni. Por acá también nos saludan y me dicen, hola Nati, regálame la canción Volver a Empezar. Bueno, tú escuchas Bésame Radio 5 con 49 minutos.

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1: De la mañana con 54 minutos. Buenos días, feliz sábado. Los invito a escuchar la nueva canción de Romeo Santos. Se llama Dardos y la escuchas aquí en Bésame Radio.

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1: Alejandro Lerner aquí en Bésame Radio 88.6, es 6 de la mañana con 7 minutos. Seguimos complaciendo a nuestros oyentes al 320-88-88-88-6. Y por acá me reportan sintonía desde Soledad. Me dicen: hola Nati, buenos días, feliz sábado para ti. Para los oyentes de Bésame, regálame la canción Se Me Olvidó Otra Vez de Maná. Por acá me saluda también Jenny Duin reportando sintonía. Por acá me dicen: hola Nati, bendiciones. Activa, hermana Peña Grandet, compláceme porfa con la canción Te Veo Pasar. Claro que sí, un abrazo para las hermanas Peña que siempre están con nosotras, con nosotros aquí en Bésame Radio. Dios las bendiga. Por acá, buenos días Nati, bendiciones. Sergio Gutiérrez desde La Chinita reportando sintonía. Un mensaje por aquí de cumpleaños, me dicen: buenos días Nati, quiero felicitar a mi esposo Eduardo Lugo, hoy en su cumpleaños, que Dios lo bendiga, eres un hombre maravilloso, te ama Emma Cadavid. Feliz cumpleaños Eduardo Lugo de parte de Bésame Radio, muchas bendiciones y alegría en tu día. Por acá me dicen: hola Nati, regálame la canción de Shakira, Monotonía, te escribo desde el barrio Las Nieves. Me piden también por acá la canción Duele Menos de Cani García. Me la pide Jenny desde el barrio El Socorro. Buenos días, mi querida Nati, bendiciones. Por acá me saluda Consuelo desde el barrio Villaflor. Regálame la canción de Sabú, quizás sí, quizás no. Y son las 6 de la mañana con 9 minutos. Buenos días, feliz sábado aquí en Bésame Radio.

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1: 6 de la mañana con 21 minutos. Tú escuchas Bésame Radio 88.6 y te deseamos un feliz sábado, inicio de este bonito fin de semana, porque ya mañana es el Día de las Madres. Mañana, 10 de mayo, Día de las Madres, para que lo tengas muy presente. Por acá me dicen: hola Nati, buenos días, saludos desde Santa Marta. ¿Puedes por favor complacerme con la canción Yo sé que es mentira, de Mauri Gutiérrez? Me escribe Braulio Babilonia. Nati, siempre en sintonía. Por acá me envían una foto del dial de Bésame 88.6 en el taxi. Me dice: buenos días Nati, desde mi taxi WPB275. Un beso para ti. Gracias por estar en sintonía. Por acá me dice: Nati, buenos días, qué alegría escucharte. Por acá te saluda Elvi, siempre en sintonía con Bésame. Por acá también están en sintonía desde el Cochofal 5530. Un besote para ustedes. Gracias por iniciar el día de hoy, sábado, junto a la mejor, junto a Bésame Radio. Por acá me dicen: hola Nati, regálame la incondicional de Luis Miguel. Y desde el barrio Las Malvinas, territorio Bésame, me escribe Jacqueline. Me dice: hola Nati, bendiciones. Porfa, regálame la canción Bachata en Fukuoka, de Juan Luis Guerra. 6 de la mañana con 23, tú escuchas Bésame.

El gran Juan Luis Guerra, aquí en Bésame Radio 88.6 FM, 6:34. Nuevamente, gracias a todos los que están conectados con nosotros en los 88.6 de Bésame Radio. Por acá me reportan sintonía, me dicen hola Nati, bendiciones, un saludo grande para ti, te escribe Richard Vega desde Calamar. Hola Nati, buenos días, que Dios te bendiga, te saluda Steven desde el puerto de Bitco, siempre en sintonía, porfa regálame la canción Experiencia Religiosa de Enrique Iglesias. Por acá me reporta sintonía también Elsa Huelvas, me dice buenos días Nati, firme, con Bésame Radio. Sherman también está en sintonía, me envía la foto de un rico cafecito hasta ahora, me dice un saludo Nati, porfa, para mi gran amigo Martín Guerra, gracias por ser como eres conmigo cada día, te quiero mucho y nunca cambies. Jesús Maza, te envía un abrazo fuerte. Por acá me dicen hola Nati, buenos días, reportando sintonía desde Soledad, regálame la canción Raíces de Gloria Estefan para iniciar el día con toda la actitud. Ok, por acá me dicen Nati, buenos días, bendiciones para ti, regálame la canción Me Duele Quererte de Servando y Florentino. 6:35 y no estás solo, no estás sola, aquí en Bésame Radio te abrazamos entre canción y canción.

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2: Bésame, 6:53 y tengo un anuncio importante con buena información siempre. Comenzando el nuevo día, hoy sábado, dice: región Caribe bajo un calor extremo, se pide máxima responsabilidad. El IDEAN reportó alta sensación térmica con probabilidad de golpe de calor en 6 departamentos de la región. En San Andrés se habla de una posible ola de calor, así que hay que mantenerse muy bien hidratados. Durante los últimos días, Barranquilla, así como los municipios del Atlántico y otros departamentos del Caribe, ha estado sumida bajo el calor. Frente a esto, el Instituto del IDEAN ha calculado el índice de calor máximo en donde combina la temperatura y la humedad de la zona más para establecer la sensación térmica del lugar. De acuerdo con el monitoreo de esta entidad, se estableció que en la región Caribe la mayoría de sus departamentos están en alerta roja. La parte nororiental de Córdoba, gran parte del departamento de Sucre, la zona central y norte de Bolívar, el sur de Magdalena y Atlántico, así como áreas particulares de La Guajira. Por otra parte, hay alerta naranja generalizada en toda la región. Sumado a esto, indicó que se espera que este panorama continúe de manera similar durante los próximos días. Para el domingo se estima que ingresen las precipitaciones y un poco más de cobertura nubosa, mientras que el día lunes en los departamentos del Atlántico, Córdoba, Bolívar y Magdalena podrían presentarse lloviznas generalizadas. Así que a hidratarse, a mantenerse fresquito lo más posible y tener precaución si sale a caminar con altas temperaturas, por favor, tener mucho cuidado. 6:55, por acá me reportan sintonía desde el barrio La Chinita. Me dicen: hola Nati, bendiciones para ti, porfa, regálame El hombre que yo amo, de Miriam Hernández. Por aquí llega Steven y me dice: hola Nati, porfa, regálame la canción No Basta, de Franco De Vita. Y llega lo nuevo de Eden Muñoz, se llama Mi Yo de Antes. 6:55, tú escuchas Bésame Radio.

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1: Definitivamente no basta, nos dice Franco De Vita en su canción 7 de la mañana con 7 minutos. Nos saluda por aquí Luis y me dice: hola Nati, porfa compláceme con la canción La Flaca de Jarabe de Palo. Un saludo para ti. Bueno, y yo te envío un besito de aquí desde Bésame Radio. Por acá dicen: hola Nati, buenos días, Dios te bendiga, feliz sábado para ti. Quiero saludar a mi amigo Georgina para que porfa compláceme con la canción. Somos tres de Franco De Vita. Hola Nati, bendiciones desde el barrio Villas de San Pablo. Porfa, regálame la canción Afuera del Planeta de Manuel Medrano. Tú escuchas Bésame y son las 7 con 7 minutos. 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

El señor Pablo Alborán con pasos de cero, 7 de la mañana con 34 minutos. Feliz, feliz, feliz, feliz, feliz y bendecido día. Sábado es a 9 de mayo. Llegó este hermoso sábado. Un día que ya empieza a sentirse distinto, más emotivo, más cercano y lleno de ese cariño especial. Porque ya viene la celebración del Día de las Madres. Señoras y señores, bienvenidos todos a Pídela Cantando, el karaoke más grande del mundo, aquí en Bésame Radio, el espacio donde las canciones se convierten en recuerdos, emociones y mensajes que salen directo del corazón. Hoy quiero que el día tenga un día, un ritmo tranquilo, bonito y lleno de detalles que realmente importan. Porque más allá de los regalos, hay algo que siempre llega más profundo. Una llamada, un abrazo, una palabra sincera o una canción dedicada con amor. Así que este sábado es perfecto para pensar en nuestras mamás, en sus enseñanzas, en sus cuidados, en esas frases que nunca olvidamos y en todo ese amor que acompaña incluso en la distancia. Así que qué bonito expresarlo a través de la música, porque hay canciones que abrazan, que agradecen y que dicen aquello que a veces las palabras nos cuestan decir. Siempre lo digo, las canciones nos traen recuerdos, lugares, momentos, personas, olores, sabores, tantas cosas. Así que hoy quiero invitarlos a que disfruten el día, a que compartamos juntos y a que cante aunque no cante, esté donde esté, en la casa, en camino al trabajo, en la oficina, en la moto, en el bus, donde esté, cante aunque no cante. Nota de voz 320-88-88-88-6. Envía su nota de voz, canta un pedacito cortito de la canción. Recuerde finalizar con el Bésame.

0: El señor Juan Luis Guerra con Estrellitas y Duendes, 7 de la mañana con 40 minutos. Señoras y señores, cante aunque no cante. Recuerde, cantar es terapia, nos alegra el alma, nos llena de energía. Nota de voz 320-88-88-88-6.
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0: 7 de la mañana con 45 minutos. Más oyentes, pídela cantando. Nota de voz 320-88-88-88-6.
1: Buenos días.
0: Buenos días.

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1: La luna de América, Ana Gabriel con El Cigarrillo, 7 de la mañana con 49 minutos, pídela cantando Bésame.
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1: Siete de la mañana con 52 minutos. Más oyentes se suben al escenario. El karaoke más grande del mundo al aire. Nota de voz 320-88-88-88-6.
2: Buenos días. Escuchar esta canción.
1: ¿Sí?
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0: 7 con Te Quiero Tanto Tanto, 7 de la mañana con 55 minutos, pídela cantando Bésame.
1: Buenos días, Parodi.
0: Buenos días.
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0: Andrés Cepeda junto a Luis Fonsi. La canción se titula Imagínate.
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0: 8 de la mañana con 5 minutos. Continuamos cantándole a la vida.
1: Segundo esa.
0: Cante aunque no cante a través de una nota de voz.
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0: Así es, nota de voz 320-88-88-88-6. Recuerde un pedacito corto de la canción.
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0: Voy con 3 oyentes, se suben al escenario. Nota de voz 320-88-88-88-6.
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0: Perfecto, claro que yes. Más oyentes, buenos días, pídela cantando Bésame.
3: Buenos días, quisiera escuchar esta canción de John Secada.
0: Sí.
3: 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Bésame.
0: Muy bien, más oyentes, pídela cantando Buenos días, buenos días.
4: Y buenos días para hoy, bendiciones.
0: Amén.
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0: Recuerde finalizar con el Bésame.
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0: Karaoke más grande del mundo, pídela cantando nota de voz 320-88-88-88-6.
1: Buenos días, Parodi.
0: Buenos días.
1: Para que me complazcas con la canción.
0: ¿Con cuál?
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0: Perfecto, pídela cantando Bésame.
2: Hola, Parodi. Buenos Hola. Días.
0: Buenos días.
2: Complazme con la canción que sí. dice...
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2: Bésame.
0: Muy bien, pídela cantando, bésame.
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0: El grupo Frontera junto a Silvestre Dangond. La canción se titula Imposible. 8 de la mañana con 35 minutos. Pídela cantando Bésame.
1: 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Buenos días, Bésame.
0: Buenos días. Recuerde finalizar con el Bésame.

0: Bésame, muy buenos
1: Buenos
0: días.
1: días, perfecto. Claro que es, más oyentes, pídela cantando Bésame.
2: Muy buenos días, Parodi.
1: Buenos días, amén.
2: 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No te despiertes, corazón, tú sigues soñando. 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

Gloria Trevi con Pelo Suelto, 8 de la mañana con 48 minutos. Más oyentes, pídela cantando. Recuerde cantar un pedacito corto de la canción y finaliza con el beso.

0: Inventa quando quiere, gracias por existir. 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
1: Eso.
0: Acá desde publicidad trabajando fuertemente con el Dailer y el Pedro.
1: Excelente, claro que sí. Pídela cantando Bésame.
2: Buenos días, Bésame.
1: Buenos días.
2: Con esta canción.
1: Sí.
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0: Carlos Rivera junto a Alejandro Fernández con Sin Despedida. 9:03, más oyentes subiéndose al escenario.
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0: Canta, aunque no cante, recuerde, cantar es terapia.
1: Porque
0: nos alegra el alma, nos llena de energía. Si está feliz, cante. Si está enamorado, cante. Si está triste o estresado, canta aún más fuerte a través de nuestro WhatsApp en el 320-8888-886.
2: Buenos días, Parolis.
0: Buenos días.
2: 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Bésame.
0: Muy bien, más oyentes, buenos días.
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0: Muy bien, pídela cantando, bésame.
4: Buenos días para hoy, bendiciones.
0: Amén.
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0: Marco Antonio Solís con La Venia Bendita, 9 de la mañana con 15 minutos, pídela cantando Bésame.
1: 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Se la dedico a mi esposo Luis Altamar, que está trabajando ahora mismo. 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
0: Excelente, con dedicatoria y todo por acá, más oyentes. Buenos días.
2: Buenos días, Parodi.
0: Hola.
2: 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Pásame. Bendiciones.
0: Amén. Excelente. Más oyentes. Buenos días.
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0: La baladista de América, la chilena Miriam Hernández, con El Hombre Que Yo Amo. 9:27 a.m. Pídela cantando Bésame.
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0: Muy bien, más oyentes, buenos días.
2: 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Papi, con los buenos días.
0: Buenos días.
2: Bésame.
0: Eso, excelente, perfecto. Pídela cantando Bésame.
3: Buenos días, su parodia.
0: Buenos días. Amén.
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0: con 39 minutos más oyentes cantándole a la vida. Cante aunque no cante, recuerde, nota de voz, nota de voz.
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0: Más oyentes, buenos días, bésame.
2: Buenos días, bésame.
0: Buenos días.
2: 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Bésame.
0: Perfecto, claro que es. Más oyentes, pídela cantando. Bésame.
3: 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Bésame.
0: Excelente, pídela cantando. Bésame.
4: Buenos días,
0: buenos
4: bendiciones.
0: Días. Amén.
4: 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Me quieres si llego de último primero. Mi novia se está poniendo vieja, de Ricardo Arjona. Bésame.
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0: 9:55. Continuamos en Pídela cantando Bésame.
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0: Juliana con el achantado, 10 de la mañana con 5 minutos, a sábado, bésame, 9 de mayo. Continuamos con más oyentes, pídela cantando, pero antes...
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0: Ya tenemos el pico y cédula del siglo 4 en el Atlántico.
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0: Del programa de prosperidad social Colombia Mayor.
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0: que irá?
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0: Desde el próximo 11 de mayo. El pico y cédula, se lo leo.
1: No,
0: lunes 11 de mayo, cédulas terminadas en 0. Martes 12 de mayo, cédulas terminadas en 1. Miércoles 13 de mayo, cédulas.

0: Miércoles 20 de mayo, cédulas terminadas en 7. Jueves 21 de mayo, cédulas terminadas en 8. Y el viernes, bésame, 22 de mayo, cédulas terminadas en 9. Del 23 al 27 de mayo, todos los dígitos. Así que igual si quieres información a través de nuestro WhatsApp en el 320-88-88-886, con gusto se la envío. 10 de la mañana con 6 minutos, más oyentes cantándole a la vida, canta aunque no cante en el karaoke más grande del mundo. Nota de voz 320-88-88-886.
1: Parodi, buenos días.
0: Buenos días.
1: 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Bésame.
0: Muy bien, pídela cantando. Bésame.
2: Buenos días.
0: Buenos bésame. Días.
2: 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Bésame.
0: Excelente, pídela cantando. Bésame.
3: Hola, Parodi, buenos días.
0: Buenos días.
3: Hoy es mi cumpleaños y quiero que Magalfor me complazca con la canción de Roy Williams. Llévame la vida, dame tranquilidad, calma temporal. 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

0: La voz del amor, Diango, con Si la vieras con mis ojos. Diango, artista Bésame, que estará en mayo en la ciudad de Barranquilla con su tour, su amigo Diango Tour. Si quiere esta y mucha más información, conéctese en nuestro Instagram, @besamequilla. 10 de la mañana con 17 minutos. Más oyentes, pídela cantando Bésame.
1: Buenos días, Parodi, bendiciones. Amén. Cúmpleseme con una canción de Juan Gabriel, por favor.
0: ¿Con cuál?
1: 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Bésame.
0: Muy bien, más oyentes, pídela cantando Bésame.
2: Muy buenos días, Parodi.
0: Buenos días.
2: Bailar de lejos no es bailar, es como estar bailando solos. Bésame.
0: Perfecto, pídela cantando Bésame.
3: Buenos días.
0: Buenos días.
3: 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Bésame.
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0: Romeo Santos junto a Prince Royce. La canción se titula Dardos. 10 de la mañana con 32 minutos. Más oyentes, pídela cantando Bésame.
1: 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Unos vallenatos viejos de esos que nos gustaba. 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
0: Excelente, más oyentes, pídela cantando Bésame.
2: Buenos días.
0: Buenos días.
2: 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Bésame.
0: Perfecto, claro que yes, más oyentes, pídela cantando Bésame.
3: Buenas tardes.
0: Buenos días.
3: Buenos días.
0: Hola.
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0: 10 de la mañana con 49 minutos en cada mesa, en cada barrio y en cada reunión. 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
0: Más oyentes, pídela cantando, Bésame.
3: Hola, Bésame.
0: Hola.
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0: Josy Quen, Jorge Medina, Calibre 50 con Te Amo. 11 de la mañana con 4 minutos. Más oyentes cantándole a la vida. En el karaoke más grande del mundo al aire, pídela cantando. Nota de voz 320-88-88-88-6.
1: Hola, Parodi. Muy buenos días. Buenos bendiciones días. Para ti, amén. Para el equipo de trabajo y para los oyentes. Bésame.
0: Eso.
1: 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Bésame.
0: Muy bien, pídela cantando. Bésame.
2: 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Bésame.
0: Perfecto, claro que yes. Pídela cantando. Bésame.
3: Buenos días, bésame.
0: Buenos días.
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0: Shakira con Waka Waka, 11 de la mañana con 16 minutos. Más oyentes, pídela cantando Bésame.
1: Buen día, Dios te bendiga.
0: Amén.
1: 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Y tú, mi locura tú, me abraza tu cuerpo, no me dejas ir, bésame.
0: Perfecto, pídela cantando, bésame.
2: Hola, Valoris.
0: Hola.
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0: Roberto Carlos con la cama y mesa, 11 de la mañana con 32 minutos. ¿Ya conoces el Tigre Reds? 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

Es que estoy enamorado y tu amor me hace grande. 11:42 minutos. A partir de este momento, Carito Ferrer te acompaña en los 88.6 FM. Las mañanas y tardes saludables. Queremos saludarte, queremos saber cómo estás, queremos que le digas a mamá feliz día. Vamos a felicitar a todas las mamitas el día de hoy. Así que me puedes escribir su nombre y yo la saludo. Bésame.

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Me dicen por acá bendiciones. Un saludo para mi madre, Luisa Leonor Flores Salazar. Que Dios me la siga bendiciendo con mucha salud. Por favor, a todas las madres del taller de John, el Todopoderoso, las bendiga siempre. Feliz día a las madres, a mi mamá Yurelis, mami Eli, su abuelita Julia, de parte de Dulce María. Un besote, carito, bendiciones para ti. Felicítame a todas las madres que tienen sintonizada esta emisora, Enid, bendiciones. Por favor, Mari, es mi amor para mi mamita Marielena, de su hija Paulit, que la amo y estaremos carita feliz. Me dicen, regálame el número, ok, bésame. Soy un truán, soy un señor, Cheyenne, Alex Ubago, y Vicentico, C3.

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1: 12:17 minutos. Y por aquí me dicen, Carito, regálame el pico y placa de Renta Ciudadana. Compláceme con una canción que se llama Perdóname, de Camilo VI. ¿A quién quieren felicitar? ¿A quién le quieren enviar saludo? 320-8888-886.

Así lo dice Irán Castillo, esta canción se llama Yo por él, 12:36 minutos. ¿Quién está en sintonía de los 88.6 FM? ¿Quién escucha a Bésame esta hora? Me dicen feliz día a todas las que son madres, a las que somos madre y padre, a las que son hijos. Recuerden este día especial. Mi saludo va para Teresa Betancur y te pido la canción Penélope. ¿Quién más quiere desearle un feliz día a su mamá, a la abuela, a la que usted quiera? Querido.

0: Imagínese que solo es ese defecto, nada más.
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1: Ay, esta canción a mí me encanta, que es del señor Andrés Cepeda, que el señor Andrés Cepeda es un artista sin duda de esta casa. 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
1: Me dicen por acá, hola carito, saludos a mi mamá, Leila Orozco, deseándole un feliz día a las madres, que la amo, regálame una canción de Vilma Palma. Señorita, saludos desde Bogotá, saludos, bendecido día a todas las madres, a mi madre Ana Romero Noriega, por favor, una canción de Luis Miguel que se llama La Incondicional. Quiero desearle un feliz día a las madres, a Luz Beris, a Luz Alberi Moreno en Santa Marta. Gracias por ser una mamá tan maravillosa, te amo mucho. Tu hija, Kay. Carito Bella, feliz día, feliz mes, por fue una canción demasiado buena para mi madre, Clay, de Clay. Carito, un fuerte abrazo a toda la familia de Bésame, Miriam Rojas, desde el barrio La Pradera. Karina, se llama Sálvame. José José con Volcán, Franco de Vita, Cálido y Frío, y Shakira con Las de la Intuición. Así que, ya saben, disfruten, canten todas estas canciones apasionadas y románticas. ¿A quién le quieres decir feliz día, mamá?

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0: Debemos dejar de vernos por un tiempo. Y por favor, no me llames a mi oficina, porque tú sabes, la gente habla y no quisiera que mi esposa y mis hijos se enteraran, ya que lo que pasó...
1: Ay, no, yo no quiero un hombre como ese que le está hablando a Marisela, la verdad. Escuche. Escuche lo que le dice. Si usted nunca le ha prestado atención a esta canción, esto último es algo que, pues, que a veces se repite. Escuche esto.
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Bueno, Dios me libre. Bésame y saluda a mi madre en Bucaramanga que los escucha con la canción Mi novia se me está poniendo vieja. Norberto, desde 7 de abril. Henry, el TDB 910. La consentida de Corramba, carito. Roberto, en el recreo, para mi esposa Astrid, que la amo mucho. De qué callada manera, Pablo Milanés, Carlos Rivera, con Sin Despedida. Son canciones apasionadas y románticas de Bésame.

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1: 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Me dicen por acá, Carito desde Dallas, Texas. Saludos, Carito, ay, qué delicia. Respecto a la canción pasada, tuve esa mala experiencia que me dijeron eso y más. Dios mío. Un beso y un abrazo para mi oyente divina, que no me da su nombre. Le mando un beso y un abrazo. Me dicen por acá, hola, Carito, no se te olvide la canción, pero para nada. Luis Ángel, esta canción se llama Todo Empezó. ¿A quién quiere saludar? ¿A quién le quieren dar un besito? ¿A quién le quieren decir I love you, mi amor, te amo? ¡Explotemos de amor! No, que es que ahora somos princesos, princesa. No, hay que explotar de amor. Hay que dedicar canciones. Hay que decir, ¿sabes qué? Hoy te he pensado. Hoy quiero darte un beso. Hoy quiero verte. Hoy quiero invitarte a un café. Lo que sea. Hay que explotar de amor. Luis Ángel, todo empezó en un día soleado en Barranquilla. 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
1: Ok. Me dicen por acá, hola carito, ¿cómo estás? Un besote y un abrazo para ti por disfrutar de todas esas buenas canciones. Un gusto saludarte, Meli. Carito, felicítame a mi esposa Consuelo Molina, que estuve de cumple ayer, que la amo, Daniela Bula Junior. Me dicen por acá, quiero saludar a la nena más especial de todas. Ella vive en un almacén y yo amo sus chanclas. Por eso compro allá. Pero más que todo por verla. Dejaría de mirarla. Jamás dejaría de mirarla, dice. Un beso a esa nena preciosa. Uy. Se llama Cristian Castro, el artista, con esta canción que se llama Nunca Voy a Olvidarte. Hoy vamos a salir, Contamíname y la cartera de Carlos Vives.

Te doy mi sol, te doy mi paz. ¿Tienes gripa? Tranquilo, con Dolofen gripa, la gripa se va y sigue lo bueno, o sea, siguen las canciones, siguen los saludos. Ay. Recuerden 320-88-88-88-6, quiero saber quién está por ahí, quién ha escuchado Bésame a esta hora. Me puede dejar su nombre, quién quiere saludar, por favor. Vamos a subirle un poquitico a esto. Así que, mi amor, gracias por estar escuchando Bésame. Gracias por cantar con nosotros todas estas canciones apasionadas de Bésame Radio.

0: Sí, claro. Así que nada, quiero saludar al del que va en el InDriver, en el Django, en el Uber, a mis amigos de Exobusa, de Colitoral. Son mi mejor compañía. Paro, paro. Aquellos que están trabajando todavía y que todavía no han salido. No, porque a veces trabajan hasta mediodía. Otros me acompañan hasta tarde. La que está en la casita organizando todo porque mañana visita la tía, el abuelo. No, es verdad. Esa niña que me inspira y que... Hagan el aseo y ayuden a la mamá, por favor. Esa niña me arroba. A los niños un besote y un abrazo, que se que disfrutan y cantan. El Chico Águila. Ver a estar con
1: ella. Olvidar aquel pasado que me marchitó.
0: Así que ya saben, 320-88-88-88-6. Esta loca extraña la saluda. Es besame.

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0: Así es.
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3: Que viva el Cristo y que viva el Espíritu Santo y que Dios me lo ayude y me lo bendiga y que este santo día bendito. Amén.

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1: Bueno, me dicen, Carito, en sintonía al Chico Águila, un beso y un abrazo para él, hermosa, compláceme con una canción, Miranda, perfecta para mi esposa Laura Robles, Nidia Olivares, en sintonía desde bien tempranito, me dice, Carito, un beso y un abrazo, te amo. Mi nombre es Daniel Orozco, para mi esposa Kixi de Orozco, darle las gracias por ser la mujer más hermosa de este mundo y por permitirme ser padre y ser una maravillosa madre. Te amo con toda mi vida. 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

Ahí estaba la oreja de Van Gogh. Se llama Muñeca de Trapo. 3:30 minutos. I love you. Viene Josie Queen. Bendiciones. Porfa, le mando un saludo fuerte a mi esposa Vicky Mendoza. Y quiero saludar también a mis hijas Sara Victoria. Ahí está Jesús Adrián también, de su papá. Por favor, el privilegio de amar desde el barrio La Victoria. Un besote y un abrazo para todos aquellos que van llegando a la sintonía de Bésame, que disfrutan, que cantan todas esas canciones apasionadas y románticas. Oiga, el alcalde Alejandro Char lanzó una campaña en homenaje a las madres, destacando que así como ellas, la ciudad representa un lugar de cuidado, oportunidades y bienestar para todos. Ha dicho, Barranquilla se parece a mamá, porque trabaja todos los días para cuidar a su gente. Entonces, en el marco de esta celebración, hizo esta campaña, Barranquilla es hogar. Realmente es algo emocional y social que resalta el gran papel que está cumpliendo la ciudad como ese lugar seguro al que siempre queremos volver. Ha dicho, abro comillas, mamá es el lugar del que no te quieres ir, no importa la edad, el tiempo, la distancia. Mamá es refugio, mamá es hogar, mamá es casa. Es que el hotel de mamá uno no lo olvida así como así. Miren, hay unos puntos púrpuras. A mí me encanta este tipo de información. En 6 sectores de la ciudad trabajan para la seguridad de convivencia ciudadana y la patrulla púrpura, así fortaleciendo acciones de orientación, atención y acompañamiento para mujeres. Incluyete más. Es el organismo pues, que lidera la gerencia de ciudad, que han sido identificados 22.000 cuidadores de personas con discapacidad, de los cuales 86% son mujeres, y de ellas 7.335 son madres. Así que, bueno, buena esa. Barranquilla se parece a mamá, el lugar que siempre queremos volver.

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1: Ok, ya 3:50 minutos. Me dicen hola, Bésame Radio. Doble A porque no me coloca su nombre. Romeo Santos, Dardos.

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1: Bueno, le damos inicio a otra hora más de canciones apasionadas, de canciones románticas, aquellos que van llegando a la sintonía, que apenas sintonizan los 88.6 FM. Un besote y un abrazo para usted. Bienvenido aquí a sentarse con nosotros, a disfrutar de las canciones de amor, de despecho. Y cántelas, como dice Gloria Estefan en esta canción, en mi buen amor.

Se llama Gota de Lluvia y lo hace Gianmarco. 4:15 minutos. Feliz día, mamá. Gracias por darnos tanto amor, por orar por nosotros, por cuidarnos, por siempre estar presente, por no querer salir de ese hotel. Que nos cuidas, que nos ama. Creo que un abrazo, un beso a esa mujer que no se rinde, que sigue echada para adelante, como siempre. Miriam Hernández, llama mío. Juan Gabriel con Te lo pido, por favor. María Conchita, hazme sentir. Y a Mauri Gutiérrez con Se me escapa el alma.

Ahí está Mauri Gutiérrez con esta muy buena canción. Oiga, yo les había contado que en la avenida Circunvalar, aquí en estos días, yo recibí bastante de que los oyentes que hay en Puerta Dorada se hacía mucho trancón. Bueno, mire, viene una marcha muy buenísima. Hay un plan en marcha con el objetivo de mejorar la movilidad en uno de los sectores con mayor crecimiento. Esto es un proyecto entre la alcaldía y una constructora que contempla la construcción de un puente de doble carril con andén peatonal diseñado para mejorar la conectividad vial. Este anuncio lo hizo el alcalde Alejandro Char, quien indicó que la obra ha sido pensada para facilitar el acceso e impulsar el desarrollo urbanístico y adicional de esta importante zona de Barranquilla. Dice que más de 30.000 personas se van a beneficiar. Las personas que viven en 7 de Abril, Villa San Pedro, en el barrio Villa San Carlos, 20 de Julio, La Granja y muchísimos más, así como mejorando los tiempos de desplazamiento para quienes necesiten hacer el retorno de norte a sur y de sur a norte. Así que, bueno, esto es muy bueno. De hecho, la gente, cuenta el alcalde Alejandro Char, que la gente le contaba con ayúdenos con el paso peatonal para los que tenemos que coger bus, que nos deja de aquel lado, a los que tenemos que atravesar la vía. Pero nosotros vamos a hacer solamente un puente peatonal, vamos a hacer una doble calzada con puentes. Así lo dijo el alcalde Alejandro Char para todos aquellos que viven por Puerta Dorada.

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1: Ya son las 5:12 minutos. Un besote y un abrazo para todos aquellos que van llegando a la sintonía de los 88.6 FM. Gracias por estar, por acompañarnos, Enid Herrera. Un besote y un abrazo, Enid. Dios te bendiga, Dios te cuide. Oigan, algo de David Bisbal que me han pedido mucho, que se llama Mi Princesa, Juan Fernando Velasco, algo de Chayanne también se asoma. Y Rocío Dúrcal, que sé que es una buena canción, que recuerda a mamá.

Ahí está esta buena canción que se llama Secretos. Ya son las 5:35 minutos y nosotros seguimos disfrutando de esas canciones románticas, canciones que puedes dedicar a través de los 88.6 FM y decirle: mamá, esto es para ti.

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1: Son las 6 de la tarde con 44 minutos. Buenas tardes, familia. Bésame Radio. Llega Nati Montenegro a acompañarlos en este resto de tarde y noche de hoy sábado. Ya son las 6:44 minutos de la tarde y hoy queremos enviarle un abrazo enorme a todas las mamás, a esas mamitas que hacen parte de nuestras vidas y también de esta hermosa familia radial Bésame. Gracias por su amor infinito, por sus consejos, por sus sacrificios. Gracias por esa manera tan única de hacernos sentir en casa, incluso también en esos días grises, en esos días difíciles, las mamitas siempre están ahí a nuestro lado. Las mamás son el corazón de cada familia y hoy queremos celebrarlas con mucho cariño aquí en Bésame Radio 88.6, así que los invito a que escriban al WhatsApp de Bésame 320-88-88-886 y le envíen un lindo mensaje, un mensaje bien especial a la mamita, a la mamá, a dedicarle esa canción que les recuerda cuánto aman a sus mamás. Hoy la música y el amor son para ellas aquí en Bésame Radio 88.6 FM. Un saludo para toda nuestra audiencia y para todos aquellos que nos escuchan a través de www.besame.fm. Vamos a escuchar, mientras que se animan, a Ricky Martin con su canción Bella, dedicándosela a todas esas mamitas lindas, fieles oyentes de Bésame Radio. 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
1: 6:50, por acá me dicen hola Nati, bendiciones, un saludo muy especial para mi madre Luisa Leonor Flores Salazar, que Dios me la siga bendiciendo y llenando de mucha salud y felicidad. Otro mensaje por acá me llega y me dice hola Nati, bendiciones, porfa envíale un feliz día a todas las madres del taller de John Mazoca, el Todopoderoso las bendiga siempre. Por acá me dicen feliz día de las madres para mi mamá, especialmente la señora Yurelis, mami Elis, abuelita Julia, de parte de Dulce María. Siguen llegando más saluditos y más felicitaciones a nuestras mamitas aquí desde el WhatsApp de Bésame Radio, 320-8888-886. Mientras tanto, vamos a escuchar lo nuevo de Grupo Frontera junto a Silvestre, se llama Imposible. 6:51, tú escuchas Bésame.

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1: 6:54 y por aquí llega mi querida Marta Munera. Me dice: buenas noches, Nati, bendiciones, felicitaciones para todas las madres. Dios Todopoderoso las bendiga. Porfa, compláceme con la canción Amor Eterno. Se la quiero dedicar a mi madre que está en el cielo. Gracias, nos escribe Marta Munera Fernández, fiel oyente de Bésame.